0: yo. El Rose a la casa.
1: Yo, la correcta.
0: Con el chido one.
1: El Rose.
0: Materia prima.
1: Let's go.
0: Desde Montreal,
1: 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Piñeo de colores, esta foto sepia y me dio potencial con el que yo me ciño. El día de hoy lo aprendido en aquellos años fortalece mi motivo, librándome de engaños. Como en el antaño me enganchan los break beats, no lo sé, pero sé que me encantan los 80s. Cuando abundaban los graffitis en los trenes y MCs desde nenes, del hip hop ya eran renes sin pretensión y